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1: Las 22 horas y 11 minutos.

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1: Son las 0 horas y 12 minutos.

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1: Bienvenidos. Qué buena onda, man. Qué buena onda.

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1: Es la 1 de la madrugada y 31 minutos.

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1: Son las 2 de la madrugada y 53 minutos.

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1: Son las 4 de la madrugada y 15 minutos.

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1: ¿Qué hacemos, Andrés, con esta gente?

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1: Son las 5 de la madrugada y 32 minutos.

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0: Son las 6 de la mañana y 25 minutos.
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1: Son las 6 de la mañana y 33 minutos.

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1: Son las 6 de la mañana y 43 minutos.

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1: Son las 7 de la mañana y 25 minutos.

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¿Qué tal, amigos? Tengan todos ustedes muy, pero muy buenos días. Bienvenidas y bienvenidos a este despertador. 7:36. El más 569-4245-5263. Nuestro WhatsApp.

Bueno, contarle que hoy día se celebran las Teresitas, así las Teresas están de onomástico, así que para ellas saludos. Y el tiempo, 22 grados la máxima para hoy día, sí. 8 la mínima en este instante acá en Aconcagua. Parcialmente despejado con una tormenta pasajera por la tarde, dice el portal AccuWeather. Para mañana, en tanto, 9 la mínima, 20 la máxima, principalmente nublado. El sábado 17 tendremos 9 como mínima, 23 como máxima, soleado, a parcialmente nublado y agradable. Y el día domingo 18, 13 la máxima, 22 la máxima, nublado, con posibilidad de lluvia por la tarde, ¿no? Bueno, y como avance meteorológico, le cuento que el lunes 19, el martes 20 y el miércoles 21 tendremos lluvia con temperaturas máximas que van a fluctuar entre los 21 y los 17 grados y las mínimas entre los 10 y los 9. Valparaíso y Viña del Mar, en tanto, tendrán hoy día una máxima de 18 grados. Por la mañana, despejado, nubosidad parcial, con vientos entre los 25 y los 40 kilómetros por hora en la tarde, y por la noche, nubosidad parcial, ¿eh? Serena, Coquimba, tendrán 21 como máximo hoy día, despejado por la mañana, despejado por la tarde, pero con vientos entre 25 y 40 kilómetros la hora, y por la noche, despejado, variando a nubosidad parcial. Y Santiago, hoy día la máxima será de 23 grados, nubosidad parcial variando a despejado por la mañana, por la tarde nubosidad parcial y por la noche despejado variando a nubosidad parcial.

Bien, bien, ya 7:46. Fíjese que ante alza del diésel, el gobierno está anunciando garantías estatales de hasta un 95% para crédito de transportistas. Al respecto, el subsecretario Carl Franz Kebler afirmó que este es el apoyo más potente que ha recibido el sector desde la pandemia. Mira qué bien. Bueno, ¿qué pasa? Simplemente que el gobierno lanzó este nuevo instrumento de garantías estatales para el transporte de carga en medio de la creciente presión de los camioneros por el alza del diésel. Se trata del Fogans Transporte, el cual va a cubrir hasta el 95% de los créditos que soliciten las microempresas, digo, del rubro, y hasta un 90% en el caso de las pequeñas y medianas, según anunció este miércoles el ministro de Economía. Señalar también al respecto de esto que este instrumento fue aprobado durante este martes por el Consejo de la Corporación de Fomento y Producción Corfo y busca facilitar el acceso al crédito y también aumentar la liquidez del sector. Según estimaciones, el gobierno podría movilizar cerca de 205 mil millones de pesos en este financiamiento. Mira. Bueno.

0: Ya, ya, 7:56 minutos, tenemos que ir a pausa, así que vamos y volvemos luego con la buena música, compañía e información a través de Crecer en la 89.9. ¿Eh? 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

Bien, bien, ya 8:03, le cuento que hoy día continuamos con la saga de historias de migrante a partir de las 19 horas acá en Crecer FM, ¿eh? La invitada de esta semana, fíjate que es Grey Galindo, ella es de nacionalidad venezolana, lleva 9 años en Chile, su profesión es técnico en administración de empresa y trabaja acá en nuestra zona. Grey Galindo, entonces, la invitada para este programa hoy día, que es producido con el aporte regional del gobierno, junto con el programa que es financiado por el Fondo de Fomento Medios de Comunicación Social del Gobierno de Chile y también por el Consejo Regional de Valparaíso. Lo conduce don Lionel Alegría Ibañez. No te lo pierdas hoy día, historias de migrantes a partir de las 19 horas en Crecer. Lo puedes ver ahí a través de streaming en crecerfm.cl.

Bien, bien, ya 8 con 19 minutos. Ya le cuento, fíjese que Chilevisión va a transmitir el Festival del Guatón Loyola. Esto se va a realizar el día 27 y 28 de noviembre ahí en el Parque Urbano, en Los Andes. El evento va a reunir al folclore y la fiesta costumbrita en el Parque Urbano Ambrosio O'Higgins, ofreciendo obviamente una vitrina nacional para los artistas, emprendedores y también artesanos de Los Andes. Bueno, ¿qué pasó? Que el Consejo Municipal de Los Andes aprobó la adjudicación del servicio de transmisión de televisiva a Chilevisión para la versión número 25 de este festival folclórico del Guatón Loyola, el cual se va a realizar los días 27 y 28 de noviembre en el Parque Urbano Ambrosio O'Higgins. El evento, que había sido postergado en septiembre debido a las condiciones climáticas, se va a desarrollar en conjunto con la fiesta costumbrista, cuya realización también debió suspenderse por el mal tiempo. De manera, ambas actividades se van a unir en un gran fin de semana dedicado a las tradiciones, la música y, por supuesto, también al emprendimiento local. Manuel Rivero, el alcalde de Los Andes, destacó la importancia de concretar una nueva fecha y de esta forma contar nuevamente con televisión abierta para proyectar la fiesta a todo el país. Bueno, fíjate que en el ámbito musical el certamen recibió 52 canciones postulantes, cifra que supera ampliamente el promedio de años anteriores, cuando se registraban poco más de 20 propuestas. Las canciones ya fueron seleccionadas y sus participantes serán informados formalmente. La transmisión a través de Chilevisión va a permitir ampliar la difusión del Festival del Guatón Loyola y también de esta fiesta costumbrista, posicionando a Los Andes como un punto de encuentro nacional para el folclore y también las tradiciones chilenas. Que tendremos Festival del Guatón Loyola. ¡Qué bien! 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

Bien, como dice alguien por ahí, oiga, no será como mucho. Fíjese que Liceo de Quinta Normal sufre millonario robo. Delincuentes huyen con 70 computadores y 46 celulares. ¿Qué le pasa? Bueno, ¿qué pasó? Que un grupo de delincuentes que ingresó a un liceo de Quinta Normal, donde robaron computadores y celulares avaluados en más de 30 millones de pesos. Se trata del Liceo José de la Preciosa Sangre, que está ubicado en calle Padre Bernardo Monte, en Santiago. Todo ocurrió cerca de las 03 de la madrugada de este jueves, cuando un grupo de ladrones llegó al establecimiento en un vehículo con sus patentes adulteradas, y los delincuentes forzaron uno de los portones de acceso y una vez en el interior rompieron varias puertas para ingresar a diferentes salas. Desde la biblioteca sustrajeron alrededor de 70 computadores y 46 teléfonos celulares, especie evaluada en aproximadamente 30 millones de pesos. Bueno, tras concretar el robo, algunos de los antisociales escaparon corriendo, mientras que otros huyeron en el auto en el que habían llegado. No será como mucho, ¿no? Pero bueno. Luego ya Patogo de Rosa acá. ¿Qué será?

Bien, bien, ya 8:41. Le cuento que la Comisión de Libertad Condicional de Jurisdicción de Valparaíso inició ayer su segunda sesión del año, periodo en que va a revisar 54 solicitudes presentadas por personas privadas de libertad que cumplen condena ahí en el Centro de Cumplimiento Penitenciario de los Andes. También serán revisadas 23 solicitudes del Centro de Educación y Trabajo de Putaendo. La instancia es presidida por el ministro de la Corte de Apelaciones de Valparaíso, Pedro García Muñoz. Está integrada por los jueces Manuel Muñoz Chamorro, del Tribunal del Juicio Oral en lo Penal de Viña del Mar. También por Gonzalo Céspedes Proto, del Juzgado de Garantía de Viña del Mar. Sergio Pizarro Aguilera y Pamela Peralta Farrugia, ambos del Tribunal del Juicio Oral en lo Penal de Valparaíso. Y como secretario de la comisión se desempeña tanto el relator de la Corte de Apelaciones de Valparaíso, Eric Ruyo Rodríguez. Durante las sesiones, la comisión realizará individualmente los antecedentes remitidos por Gendarmería de Chile y los demás elementos que estime necesario para determinar si las personas postulantes cumplen los requisitos establecidos para esta normativa vigente. Bueno, también señalar respecto a esta información que entre las modificaciones introducidas a esta normativa, la ley número 21.627 reforzó la participación de las víctimas en los procedimientos al contemplar su notificación respecto a de las postulaciones y también permitirle presentar alegaciones por escrito ante la respectiva Comisión de Libertad Condicional. Mira tú. Luego llega Patricio Godoy Rosa, te acompaña hasta el mediodía acá en Cacel. Y hoy día también recordarte historia de emigrante acá en Crecer en este nuevo capítulo de este programa que es financiado por el Fondo de Fomento de Medios de Comunicación Social del Gobierno de Chile y del Consejo Regional de Valparaíso. La invitada de hoy día es doña Grey Galindo, ella es venezolana, con más de 9 años en nuestro país, técnico en administración de empresa y trabaja acá en la zona. Así que no te lo pierdas a partir de las 19 horas acá en Crecer, en la 89.9. Historias de migrantes.

Qué bien, ya 8:52 minutos. Contarle que un nuevo despliegue de seguridad desarrollado por Carabineros en coordinación también con la Delegación Presidencial Provincial de San Felipe. Fíjate que ha permitido realizar diversos procedimientos preventivos en las comunas de Putaendo y Santa María. Esto, fíjate, se da en el marco de los operativos denominados Ronda Impacto como resultado de ambas intervenciones. Se registraron detenciones varias también y controles de vehículos. Bueno, a partir de las 10 de la mañana hoy día tendremos acá en los estudios de Crecer al suboficial mayor Marcos Gallardo, quien nos va a dar a conocer esta ronda de impacto que se realizó en Putaendo, fíjate, con varios detenidos y también con muchísimos controles policiales, ¿no? 10 de la mañana está acá el suboficial Marcos Gallardo en Crecer FM para que nos dé detalles de esta ronda de impacto realizada en la comuna de Putaendo. Y que tenía a todos preocupados.

Bien, bien, amigos, y nos vamos ya. Gracias por vuestra sintonía. Un dato importante, fíjate que agua caída en Putaendo durante este 2026, 477.7.3 milímetros. ¿Eh? Qué cantidad, 477.3 milímetros. ¿Eh? Estos son datos parciales hasta el miércoles 14 de octubre. En tanto, la lluvia en octubre, 89.6 milímetros. Total agua caída en el año 2025 fueron 272.4 milímetros. Y fíjate que tenemos un superávit de un 75.22%. Ya, nos vamos. Llega Pato Godoy, quédate junto a nosotros.

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¿Cómo están? Muy buenos días, un gusto saludarles. 9 de la mañana, ya 6 minutos, iniciando una nueva jornada de noticias y música a través del 89.9 FM. Un nuevo evento tormentoso. Alejandro Sepúlveda adelanta sistema frontal para la zona central y un octubre inestable, señala la noticia de hoy. Un día que tendremos temperaturas bastante agradables en el Valle de Aconcagua. Se espera para hoy cielos con nubosidad parcial durante la jornada, con una máxima que podría alcanzar los 23-24 grados. El domingo volverían las precipitaciones ya para el lunes, martes, miércoles próximo. Se ve en el horizonte, pero temperaturas agradables tendremos entre 23 y 27 grados durante toda esta semana, al menos hasta el mediodía del domingo. Cuando volverían nuevamente las precipitaciones. El 27 y 28 de noviembre se realizará el Festival del Guatón Loyola con transmisión de Chilevisión. Los Andes contará con dos nuevos recorridos del transporte público para sectores rurales. Municipio gana batalla legal al MOVI concesionaria para apurar un retorno en peaje Las Vegas. Importante aquello, sobre todo mucha gente que viaja hacia el norte del país, el tema de la minería y todo aquello, se ha visto imposibilitada de ir a tomar bus al sector Las Vegas, por lo que tiene que viajar a Santiago, teniendo en cuenta que eso tiene un adicional de 3 a 4 horas más de viaje. El niño repete con fuerza, tormentas de primavera amenazan con agrietar aún más la economía chilena. Bueno, muchas noticias tenemos para el día de hoy. Hasta las 12 horas le acompañamos con la música y también las noticias más importantes del día.

Y comenzamos a revisar las noticias más importantes de este día, lo que estaremos hablando de lo que fue esta ronda de impacto, ¿eh?, que causó y llamó bastante la atención con controles que se hicieron en distintos puntos del Valle de Aconcagua, específicamente en las comunas de Putaendo y Santa María. Estaremos hablando con el jefe, en este caso, de tenencia, el suboficial mayor Marco Gallardo, durante un ratito más. Un nuevo evento tormentoso adelanta sistema frontal para la región metropolitana y un octubre inestable. Tras la tormenta eléctrica que se vivió el martes recién pasado en sectores de Santiago y la zona central, el periodista experto en meteorología de Mega, Alejandro Sepúlveda, señaló que esto no ha terminado. De hecho, remarcó que la segunda parte de octubre continuará inestable. El especialista indicó que hay que estar preparados para la próxima semana, ya que se anticipa un nuevo sistema frontal que traería características parecidas a la anterior. En Mega Noticias Prime, Sepúlveda no dudó en adelantar que viene un nuevo evento tormentoso para la próxima semana. Similar a este, las consecuencias no puedo anticipar que sean iguales a este. Dicho lo anterior, explicó que llega la inestabilidad el domingo en la tarde, que podría dejar precipitaciones débiles en la zona central. El lunes aquello repite con sol y probabilidad de chubascos. Lo que hay que poner más atención es el martes y miércoles 20 y 21 de octubre, no solo en la región metropolitana, sino que desde Atacama al sur del país, con las mismas características: temperaturas altas, algunos quiebres de sol, probabilidad de tormentas eléctricas y chubascos, manifestó. Agregó que octubre va a ser inestable todo lo que resta del presente mes, aunque antes de analizar todo el mes, preparemos, nos dice, para lo que viene durante la próxima semana, que es lo más cerca. Bueno, nosotros nos regimos por lo que es la Dirección Meteorológica de Chile, que nos da siempre el informe del tiempo para 5 días. Ya está hasta el día lunes, dice que el domingo en la tarde comenzará a llover. Pero también hay pronósticos que dan los teléfonos celulares. Hay distintas aplicaciones, los teléfonos, en este caso, celulares, que dan el pronóstico del tiempo. Android, iPhone, en todos ellos, dice. Y acá las probabilidades, dice que para este sábado hay un 30% de probabilidades, el domingo un 45%, pero ya el lunes, martes y miércoles las probabilidades son sobre el 70%. Así que hay que prepararse, estar preparados para lo que viene entonces en cuanto al tema de las lluvias, de las precipitaciones que se darán tanto en la cordillera como también en los valles. Nos quedamos con la música a esta hora de la mañana, luego retornamos para seguir revisando más informaciones.

últimas noticias a esta hora, Chile abre o reabre dos consulados en Venezuela tras más de un año. En este caso, señala la información. El Ministerio de Relaciones Exteriores anunció la reapertura progresiva de los consulados de Chile en Caracas y Puerto Ordaz en Venezuela, luego de más de un año con sus servicios suspendidos. Las oficinas comenzarán a retomar sus actividades el próximo lunes 19 de octubre, inicialmente con la entrega de pasaportes y del agendamiento de trámites. La medida beneficiará a los más de 25.000 chilenos residentes en Venezuela, quienes podrán volver a contar con la atención consular para realizar distintos procedimientos. La reapertura se concretará de manera gradual y contempla una segunda etapa a partir del lunes 26 de octubre. El ministro de Relaciones Exteriores, Francisco Pérez Maquena, valoró la reapertura y destacó su importancia para los ciudadanos chilenos que viven en ese país. A partir del próximo lunes 19 de octubre, nuestros consulados Caracas y Puerto Ordaz reiniciarán sus operaciones, señaló. La autoridad también vinculó la reapertura con el futuro de la relación entre ambos países. Con este hito damos un nuevo paso en nuestra relación con Venezuela, un paso concreto en el comienzo de una hoja de ruta hacia la normalización plena de nuestras relaciones bilaterales, afirmó. Con esta reapertura progresiva, el gobierno busca restablecer tanto la atención para la comunidad chilena residente en ese país como las relaciones con Venezuela. Desde el 19 de octubre, los consulados comenzarán con la entrega de pasaportes chilenos residentes en Venezuela y se habilitará el sistema para agendar horas de atención. Posteriormente, desde el 26 de octubre, se incorporarán nuevos servicios, entre ellos la tramitación de pasaportes y cédulas de identidad, además de distintos actos notariales. Estos incluyen autorizaciones de viaje, poderes, mandatos, escrituras públicas, declaraciones juradas y cartas de poder. También estarán disponibles las inscripciones consulares correspondientes a nacimientos, defunciones, matrimonios y uniones civiles, ampliando progresivamente la atención para la comunidad chilena en Venezuela. La suspensión de los servicios consulares, recordemos, se produjo en enero del 2025 en el contexto de la suspensión de las relaciones diplomáticas entre Chile y Venezuela. Más música a esta hora de la mañana, 9 ya con 44 minutos.

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2: Continuamos a esta hora de la mañana revisando noticias e informaciones a través de la 89.9. Día jueves, ya 15 de octubre, mitad del mes. Ha pasado rápido este mes de octubre con toda la lluvia que hemos tenido. Bueno, ha sido importante. Vamos a saludar al suboficial mayor Marco Gallardo, a quien tenemos en nuestros estudios durante esta mañana, el jefe de tenencia de carabineros de la comuna de Putaendo. Bueno, un gusto tenerlo nuevamente por acá, Marcos. ¿Cómo estás? Muy buenos días.
3: Buen día. Primero que todo, también un saludo a todos los auditores y obviamente muy gratificante la invitación que me realizaron.
2: Bueno, hay informaciones importantes. La comunidad de la comuna de Putaendo, no solamente el centro, porque hablamos de Putaendo y nos imaginamos la plaza y la calle Comercio, pero toda la ruralidad que hay con este despliegue de efectivos policiales por la ciudad, haciendo controles de identidad, controles vehiculares, y bueno, un gran despliegue, digo, que se realizó durante la jornada del martes por la tarde y el día miércoles también, ¿o no?
3: Sí, efectivamente, el día martes. Bueno, nosotros diariamente, tanto y como nocturno, también realizamos controles vehiculares, controles de identidad, precisamente con la finalidad de poder detectar personas que puedan tener orden de detención vigente y obviamente también verificar la documentación de los conductores, tanto del vehículo como la persona que va conduciendo. El día martes tuvimos el apoyo del personal de Centauro, la prefectura de Aconcagua, quienes los cooperaron en el sector de la comuna Putaendo, realizando también cerca de 100 controles entre identidad y vehiculares. También suspendieron diversas infracciones al tránsito, ya como por ejemplo sin licencia de conductor, documentación vencida de los vehículos, no hacer uso del cinturón de seguridad, y obviamente los hechos fueron denunciados al juzgado de policía local de Putaendo. Estuvieron desplegados trabajando en toda la comuna. Esto es, bueno, ruta E71, sector Las Coimas, sector Rinconada de Silva, lo que es el centro de la comuna de Putaendo y su calles alrededores, Alejandrina Carvajal, Alessandri, y también, como manifesté, en el sector central, todo esto con la finalidad de poder brindarle mayor seguridad a la ciudadanía y obviamente y prevenir accidentes de tránsito. Así que hasta el momento no hemos tenido durante el presente año accidentes de tránsito graves con víctimas fatales o lesionados graves, así que la comunidad ha respondido bien, ha acatado la norma legal vigente en materia de tránsito, por lo general son respetuosos de la norma vial en la comuna de Putaendo y esperamos que siga de esta forma. Y obviamente el personal de Carabineros Centauro, durante obviamente otros días van a estar trabajando también en la comuna. Ya, bueno, se encuentran desplegados en diferentes puntos de la provincia de Aconcagua. Esto es la primera comisaría de La Ligua, la segunda San Felipe, también la tercera comisaría Los Andes y otras comunas, trabajando en cooperación a fin de disminuir la sensación de, obviamente, de inseguridad y obviamente también de prevenir cualquier tipo de accidente de tránsito.
2: Sin duda importante el despliegue, el ver personal de carabineros en la calle ya causa otro tipo de sensación, y creo que eso también hace bajar los índices, por ejemplo, de conducción temeraria, de que la gente esté preocupada de conducir con su licencia de conducir, con los papeles del vehículo también al día, porque este tipo de controles hacen y ayudan también a que la gente sea un poco más responsable, ¿no?
3: Sí, efectivamente, ayuda mucho la prevención de los accidentes de tránsito, como también a nosotros nos ayuda bastante para detectar personas que puedan tener orden de detención vigente, también prevenir delitos que puedan llevar especies, productos de algún ilícito, como también sorprender vehículos que puedan portar algún tipo de sustancia ilícita, como droga, ¿ya? Así que continuarán estos servicios, obviamente Usted sabe que nosotros realizamos trabajo tanto de día, de noche en la comuna de Putaendo, y estamos fiscalizando en algunos puntos y también obviamente los patrullajes preventivos, y también contamos con el apoyo del personal Centauro, que vienen en forma diferentes días a la comuna, en cualquier momento pueden estar trabajando acá en el sector. Así que obviamente agradecido de su cooperación, y continuarán trabajando un tiempo no tan lejano nuevamente en la comuna.
2: Claro, esto no, nos avisa qué día se va a realizar, pero se realiza durante varias veces al mes, digamos, no es una sola vez al mes. Las fechas son distintas, los horarios son distintos, para tampoco poner en alerta, digamos, a quienes han cometido algún delito o quienes quieran cometer algún delito.
3: Exactamente, bueno, como medida estratégica, ellos pueden venir en cualquier momento a trabajar a la comuna, en cualquier día, cualquier horario, así que los ayuda bastante a nosotros. Así que en cualquier momento pueden estar trabajando en un tiempo no tan lejano, nuevamente aquí en el sector de la comuna de Putaendo. Esto es, bueno, también lo que dice toda la comuna, Quebrada Herrera, Humane, obviamente el sector de Las Coimas, Rinconada de Silva y otros sectores.
2: Ahora, claro, ya se dio, digamos, esta situación, este control preventivo, este despliegue, digamos, por la comuna de Putaendo, pero lo quiero llevar al tema de las lluvias, las precipitaciones. Claro, ya se dio, digamos, esta situación, este control preventivo, este despliegue, digamos, por la comuna de Putaendo, pero

0: del agua caída y lo que ha pasado en la ciudad. Acá en la comuna de Putaendo hay mucha ruralidad, muchos sectores donde puede haber afectación por crecidas de ríos, por crecida de esteros. ¿Cómo ha sido esa situación? ¿Cómo ha estado sobre todo el sector de Los Patos, Picuchel, Casablanca, Guzmanes, esta situación de las precipitaciones? El trabajo que realiza Carabineros con la comunidad de esos sectores.
1: Bueno, precisamente Los Patos también un aumento del caudal del río Chalaco. Uh-huh. Y obviamente se mantiene monitoreado en el lugar, también con las autoridades locales, a fin de poder detectar oportunamente alguna situación anómala. Ya existe constante monitoreo, no hemos tenido personas damnificadas hasta el momento en la comuna de Putaendo. No obstante ello, se la recomienda a la comunidad cuando comiencen las lluvias en el sector o en la parte cordillerana, obviamente estar pendiente de los canales que puedan aumentar su caudal. Nosotros igual los patrullajes estamos pendientes de eso. Esperamos que no haya un gran aumento de los caudales y diferentes quebradas a fin de poder prevenir cualquier tipo de accidente o que pueda venir alguna situación más compleja. Hasta el momento todo con absoluta normalidad, no tenemos mayores dificultades, pero se sigue monitoreando de parte de Carabineros y la autoridad comunal, también ellos verificando en terreno ese tema. Así que esperamos que no tengamos mayores dificultades.
0: Claro, la gente lo primero que hace es llamar a Carabineros. Es como, uy, pasó esto, Carabineros, al tiro, porque es Carabineros como el que coordina, en este caso con otras entidades, lo que puede hacer la ayuda, ¿eh? en estos sectores, cortes de camino muchas veces. Me recuerdo que hace varios años era gobernadora de la provincia de San Felipe en ese tiempo, Patricia Bofa. Hubo un desprendimiento de tierra en el sector Los Patos que cortó el camino, que dejó a los vecinos aislados en ese lugar. Se teme que por la cantidad de agua, lo que pueda caer durante la próxima semana, se dice entre el lunes y el miércoles, una gran cantidad también, se pueda presentar algún tipo de dificultades como esa. Se llama la precaución a los mismos vecinos, ellos toman las precauciones antes.
1: Sí, en relación a eso, obviamente nosotros, tanto Carabineros, personal municipal, que encargado de este caso también de seguridad ciudadana, como la otro estamento, usted sabe que también los coopera bomberos. Uh-huh. Estamos pendientes de ese sector donde pueden haber desprendimiento de tierra, producto de reverdecimiento, producto del agua, y piedras, ya tanto en el camino de la ruta E411, la que une comuna de Cabildo con Putaendo, o con también al sector Los Patos. Así que estaremos pendientes en el sector y obviamente son varios estamentos públicos que estamos coordinados para ayudar, detectar oportunamente, anticiparnos ante ese tipo de situaciones. Obviamente si ocurre, se efectuarán los cortes respectivos de tránsito y obviamente estaremos atentos a cualquier situación que requiera la comunidad, en este caso, de ayuda. Así que esperamos que no se presenten ese tipo de situaciones de corte de ruta, pero al momento ahí se coordina con los otros estamentos públicos.
0: De todas maneras, suboficial, como siempre, le queremos dar las gracias por habernos visitado el día de hoy. Estaremos atentos a lo que siga sucediendo. Está todo bien tranquilo. Ojalá siga de la misma manera. Y las puertas de la radio y los micrófonos están siempre abiertos para poder comunicar, en este caso, al suboficial mayor Marco Gallardo, que nos visita el día de hoy, jefe de la tenencia de Carabineros de la comuna de Putaendo.
1: Primero que todo, muchas gracias por la invitación. Le voy a solicitar un segundo para las medidas preventivas en materia de tránsito. Se le llama a los conductores que se desplacen por la comuna de Putaendo hacerlo a una velocidad razonable y prudente, conducir a la defensiva, estar atento a las condiciones del tránsito. Obviamente si presenta algún tipo de situación compleja, como por ejemplo si hay lluvia, hay agua en la ruta, eso dificulta la conducción, puede haber un zigzagueo del vehículo y puede perder el control del móvil. Por lo tanto, se les insta a hacer a una velocidad razonable y prudente la ruta que une la comuna de San Felipe con Putaendo. Está señalizada a 60 kilómetros como velocidad máxima, está todo visible, la señalética, hacer uso del cinturón de seguridad, hacer uso de las luces, neumático en buenas condiciones, uso de la silla de retención infantil para obviamente los menores de edad, ya hacerlo con toda la documentación al día del vehículo y la respectiva licencia del conductor. Todo esto con la finalidad de poder evitar cualquier tipo de accidente de tránsito. También lo que la ruta E411, que une la comuna de Putaendo con Cabildo, obviamente todos los caminos adyacentes de la comuna, a fin de prevenir cualquier situación compleja en la que se vean envueltos los conductores. Esperamos que no los

0: calle y también llamado a los peatones a hacerlo caminar o transitar por lugares debidamente destinados al efecto, esto es acera, y no hacerlo por el medio de la calle o por el costado. También a los conductores de las bicicletas, también a conductores de motocicletas, respetando todas las normas de tránsito, y esto es para prevenir cualquier situación que pueda ocurrir.
1: De todas maneras, le queremos dar las gracias entonces y que siga el trabajo preventivo porque es muy, muy importante. Un abrazo para usted.
0: Muchas gracias, muy amable por la invitación.
1: Nos quedamos con la ley, no con Carabineros, sino que con el grupo La Ley, que nos trae la música a través de Crecer FM.

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1: Y bien, a esta hora de la mañana saludamos a don Luis Alfaro, que nos envía esta información porque se están haciendo actividades por la Teletón, recreos interactivos en el Valle de Aconcagua este octubre. Se han realizado 5 hasta la fecha, hay un total de 22 visitas, se comenzó el día martes en este caso 5 actividades, en la Escuela Buen Pastor en San Felipe, en el Jardín Infantil Las Hormiguitas, Centro Abierto, el Jardín Infantil Burbujita de Colores. Para el día miércoles estuvieron ayer en la Escuela José de San Martín, Escuela José Antonio Manso de Velasco, eso en la esquina Colorada, en San Felipe. Para este día jueves comenzaron con el Jardín Infantil Los Almendros. En un ratito más, a las 11:15 de la mañana en el Liceo Mixto en San Felipe, y a las 15 horas, 3 de la tarde, estarán en el Colegio San Pablo en la Prebásica. Bueno, la próxima semana hay más actividades, lunes, martes, miércoles, jueves, con actividades, por ejemplo, el lunes a las 9 horas en el Colegio Alemán, 11:30 horas del lunes en el Colegio Sunnyland School. Para el día martes, el Liceo San Felipe y Colegio San Pablo, 9 y 11 horas. Para el miércoles 21 de octubre, 11 de la mañana, Liceo Bicentenario Cordillera, a las 14:30, Colegio Curimón. El jueves 22 de octubre, Escuela San Rafael a las 9, 11 horas Escuela Carmela Carvajal en Curimón, y 15 horas Colegio Pirámide. El próximo lunes 26 de octubre, Escuela Mateo Choclac en Tierras Blancas, Colegio Asunta Palota en Curimón. Y el día martes 22 de octubre, Escuela Bucalemo, 9 horas, 11 horas, Escuela Juan Gómez Milla en Los Villares. El día miércoles 28 de octubre, en el Instituto Abdón Cifuentes en San Felipe. Pero lo que viene, hoy día jueves, ya estuvieron en el Jardín Infantil Los Almendros, a las 11:15 horas en el Liceo Mixto San Felipe, y a las 15 horas también el día de hoy en el Colegio San Pablo en la Prebásica. Así que un saludo a todos quienes forman parte de estos recreos interactivos, a Patricio Poza, a Luis Alfaro, que es los que conozco en este caso, que están haciendo estas actividades. Y bueno, hay muchas actividades respecto de la Teletón. También en el Valle de Aconcagua se están haciendo otras actividades, así que estaremos hablando de eso y mucho más.

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0: 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Juan Orostizaga, presidente. 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
2: ¿Qué tal? Por acá Eduardo Bullana y estas son las informaciones de este miércoles. Minera Escondida y el sindicato número 2 de supervisores y staff finalizaron sin acuerdo la mediación obligatoria. La huelga legal comenzará este miércoles 14 de octubre a las 8 horas, toda vez que BHP mantuvo vigente su oferta hasta la medianoche del martes. El Senapred advirtió que el sistema frontal en la región metropolitana podría registrar nuevas precipitaciones. Ante inundaciones, corte de luz y problemas de transporte, llamó a evitar desplazamientos innecesarios y permanecer en lugares seguros. El Vaticano confirmó que el Papa León XIV, de 71 años, padece adenocarcinoma pulmonar, un tipo de cáncer maligno. Este martes fue sometido a una cirugía de 90 minutos en la que se le extirpó el lóbulo inferior del pulmón derecho. La CUT cuestionó la propuesta de indemnización a todo evento impulsada por el gobierno, advirtiendo que podría debilitar las relaciones laborales. La iniciativa forma parte de 10 medidas destinadas a flexibilizar el trabajo y fomentar el empleo. 6 trabajadores fallecidos en 5 accidentes mineros registra Chile en los últimos 21 días. Las emergencias ocurrieron en faenas desde Antofagasta hasta O'Higgins, siendo la última víctima un trabajador de 66 años en Illapel. Rectores de universidades alertaron que el presupuesto 2027 contempla una reducción real de recursos para educación superior, pese al aumento anunciado por el gobierno. Advierten que el recorte podría poner en riesgo el sistema universitario. El presidente José Antonio Kast realizará este viernes una histórica visita oficial a Bolivia, la primera en más de 70 años. La agenda contempla acuerdos de cooperación minera, comercio, conectividad digital e interconexión eléctrica. El alcalde de Santiago confirmó la realización del primer concierto de BTS en el Estadio Nacional, pese a las intensas lluvias y granizos. Aseguró que las instalaciones del espectáculo no sufrieron daños que impidan su desarrollo.
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3: Hola amigas y amigos, ¿cómo están ustedes? Bienvenidos una vez más a este encuentro que tenemos todos los días de lunes a viernes a las 12, al mediodía, para llevar hasta su casa, su lugar de trabajo o el lugar donde se desplaza. Este programa que se llama Latinoamérica Crece. Queremos iniciar este programa enviándole un fraternal saludo a todos nuestros amigos de la diversa Latinoamérica, de las distintas colonias que nos acompañan en nuestra comuna, en nuestro valle, por supuesto. Entonces, vamos de inmediato con la música.

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Seguimos en la compañía de Latinoamérica Crece y vamos, por supuesto, a escuchar el siguiente tema musical. No sin antes recordarles que, por supuesto, estamos a través del www.crecerfm.cl para toda América Latina.

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Estamos a través del 89.9 Crecer FM y a través del www.crecerfm.cl llevando esta programación tan diversa para ustedes, diversa como es nuestra Latinoamérica.

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0: 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Citación. La Cooperativa de Servicio Sanitario Rural Paso Los Patos Limitada cita a todas sus socias y socios a la Junta General de Socios que se realizará el viernes 23 de octubre de 2026 en la sede del Comité de Agua Potable Rural Piguchén. En primera citación a las 17:30 horas y segunda citación 18 horas. Tabla, lectura del acta anterior, entrega de documentación correspondiente a la administración anterior y puntos varios. Se solicita a todas las socias y socios asistir a esta importante reunión, ya que se tratarán temas relacionados con la administración y funcionamientos de la cooperativa. Desde ya se agradece su asistencia y puntualidad. Juan Orostizaga, presidente. ¿Buscas confianza, experiencia y una atención de calidad? 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
3: ¿Qué tal? Por acá Eduardo Guyana y estas son las informaciones de este miércoles. Minera Escondida y el sindicato número 2 de supervisores y staff finalizaron sin acuerdo la mediación obligatoria. La huelga legal comenzará este miércoles 14 de octubre a las 8 horas, toda vez que BHP mantuvo vigente su oferta hasta la medianoche del martes. El Senapred advirtió que el sistema frontal en la región metropolitana podría registrar nuevas precipitaciones. Ante inundaciones, corte de luz y problemas de transporte, llamó a evitar desplazamientos innecesarios y permanecer en lugares seguros. El Vaticano confirmó que el Papa León XIV, de 71 años, padece adenocarcinoma pulmonar, un tipo de cáncer maligno. Este martes fue sometido a una cirugía de 90 minutos en la que se le extirpó el lóbulo inferior del pulmón derecho. La CUT cuestionó la propuesta de indemnización a todo evento impulsada por el gobierno, advirtiendo que podría debilitar las relaciones laborales. La iniciativa forma parte de 10 medidas destinadas a flexibilizar el trabajo y fomentar el empleo. 6 trabajadores fallecidos en 5 accidentes mineros registra Chile en los últimos 21 días. Las emergencias ocurrieron en faenas desde Antofagasta hasta O'Higgins, siendo la última víctima un trabajador de 66 años en Illapel. Rectores de universidades alertaron que el presupuesto 2027 contempla una reducción real de recursos para educación superior, pese al aumento anunciado por el gobierno. Advierten que el recorte podría poner en riesgo el sistema universitario. El presidente José Antonio Kast realizará este viernes una histórica visita oficial a Bolivia, la primera en más de 70 años. La agenda contempla acuerdos de cooperación minera, comercio, conectividad digital e interconexión eléctrica. El alcalde de Santiago confirmó la realización del primer concierto de BTS en el Estadio Nacional, pese a las intensas lluvias y granizos. Aseguró que las instalaciones del espectáculo no sufrieron daños que impidan su desarrollo.
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Citación. La Cooperativa de Servicio Sanitario Rural Paso Los Patos Limitada cita a todas sus socias y socios a la Junta General de Socios que se realizará el viernes 23 de octubre de 2026 en la sede del Comité de Agua Potable Rural Piguchén. En primera citación a las 17:30 horas y segunda citación 18 horas. Tabla, lectura del acta anterior, entrega de documentación correspondiente a la administración anterior y puntos varios. Se solicita a todas las socias y socios asistir a esta importante reunión, ya que se tratarán temas relacionados con la administración y funcionamientos de la cooperativa. Desde ya se agradece su asistencia y puntualidad. Juan Orostizaga, presidente. 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

0: ustedes que son padres de familias.
1: Buenas tardes, señoras y señoritas. Aquí está el DJ Héctor Bonifacio Echeverría Cervantes de la Cruz, Arroyo Rojas. Esta es la radio que sacó a toda la estación donde el rock vive y no muere. Vamos a escuchar un par de temas de Queens of the Stone Age. Primero vamos a escuchar First It Giveth. ¡Qué música impresionante, temible y verdaderamente ahora! Van a ver, aquí va, aquí va, aquí va.
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3: Las 16 horas y 29 minutos.

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0: 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En primera citación a las 17:30 horas y segunda citación 18 horas. Tabla, lectura del acta anterior, entrega de documentación correspondiente a la administración anterior y puntos varios. 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Desde ya se agradece su asistencia y puntualidad. 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
3: Las 18 horas y 7 minutos.

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1: Hola, hola amigos, ¿qué tal? Tengan todos ustedes muy, pero muy buenas tardes. Bienvenidas y bienvenidos a este Mira Quién Habla de hoy. Hoy, sí, jueves 15 ya de este octubre, lluvioso octubre. Voy a informarle de un accidente de tránsito ahí en la ruta I-71, en la curva de las Cabritas, donde están construyendo este nuevo COPEC. Trabajando ahí carabineros también junto a bomberos. Se ha producido un accidente por alcance ahí en la ruta I-71. Dos vehículos particulares, tengo entendido que están involucrados. En el lugar hay equipo de emergencia, como recién le contaba, de carabineros y también de bomberos que están trabajando. Dos personas, aparentemente, con lesiones leves, han resultado lesionadas. Este procedimiento está en desarrollo en este momento y luego tomaremos contacto para tener mayores informaciones sobre este accidente que se ha producido ahí en la ruta E71. Obviamente, me imagino que tiene que haber un gran taco para ver. Bueno, nosotros vamos a la música. Luego más información sobre esta situación que se está viviendo ahí en la ruta E71. Snake, la 89.9.

0: vamos a tomar contacto con el comandante del cuerpo de bomberos, que nos va a informar sobre este accidente por alcance que se ha producido ahí en la ruta de 71, específicamente en la curva Escadrita. ¿Qué tal, comandante? Buenas tardes.
1: Hola, buenas tardes.
0: Bueno, es importante tener mayor información respecto a este accidente que se ha producido por alcance ahí en la ruta de 71, en el sector Las Cabritas, donde se está construyendo este nuevo servicentro Copete. ¿Alguna información respecto a esto, César?
1: Pues la última información es una colisión de vehículos por alcance, de tres vehículos con de mediana baja energía, que habrían lesionado y que está así presentado ya SAMU y carabinero y bombero, o sea, ya está en el lugar.
0: Ok, no hay mayores...
1: No, solo daño, más daño en los vehículos nomás.
0: Ok, oye, el tránsito se encuentra suspendido. A esta hora me imagino que tiene que haber un buen taco ahí, ¿no?
1: Probablemente por el... viene el retorno ya de los trabajos, sí. Así que, y más de ambos lados, de San Felipe para Putaendo y Putaendo a San Felipe, así que yo creo que hay una congestión vehicular más menos. Están algunos diciendo que salía mucho mejor viajar por Quebrada Herrera, Granada.
0: Puede ser, fíjate.
1: Yo creo que va a ser rápido si el...
0: El procedimiento
1: es rápido, porque no hay heridos graves, tampoco hay vehículos que estén involucrados como deformaciones, con una deformación muy severa. Mayor. Creo que va a ser rápida la construcción, rápido el desplazamiento.
0: Bueno, lo importante es que ahí está bombero, está carabinero y que, Dios gracias, no hubieron más lesionados de consideración y solamente un choque por alcance, comandante, ¿cierto?
1: Por alcance, sí. Cuando están, yo creo que, bueno, descuido a veces no andar con atento a las condiciones del tránsito, donde están arreglando ahí, sí, entonces, sí. Están haciendo ahí...
0: Hay banderero ahí, fíjate también,
1: sí,
0: ¿eh?
1: Hay banderero por ambos lados, entonces detiene el vehículo para que están trabajando ahí, haciendo una... Así que están haciendo una
0: ampliación de la vía.
1: El piso para la entrada ahí del servicentro.
0: Bueno, agradecer tu disponibilidad, César, y gracias por esta información y también de forma fidenil y también de quien más corresponda. Así que muchas gracias por este contacto, César.
1: Joca, muchas gracias.
0: No por nada a ti. Bueno, ahí conversábamos con el comandante del Cuerpo Bombero de la Comuna de Putaendo, que nos informaba sobre este accidente por alcance que se ha producido ahí en la ruta que une a Putaendo San Felipe, específicamente en el sector Las Cabritas. Nosotros continuamos con Cristina y que hagan crecer.

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Esta semana fíjate que la invitada es Gracie Galindo, ella es administradora de empresas venezolana y está radicada en nuestro valle hace 9 años, fíjate, específicamente acá en la provincia de Aconcagua. Programa conducido por Leonel Alegrías Ibaña. Así que ya lo sabes, no te lo pierdas, hoy día a partir de las 19 horas acá en la 89.9 y a través del mundo la señal online de Crecer, www.crecerfm.cl, ¿no? 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Así que no te lo pides, hoy día vamos a conocer la historia de Grace Galindo acá en Crecer, en este programa Historias de Migrantes. ¿Lo conduce? Leonel Alegría Ibáñez.

Bien, bien, ya 18 horas con 23 minutos. Oiga, sin duda una excelente noticia. Le cuento que 6 de las 10 comunas de Aconcagua tendrán una baja del 9.75% en las cuentas de luz. Esto a partir de enero de este 2027. Bueno, una de las disminuciones más altas del país va a beneficiar a San Felipe, Putaendo, Panquehue, Santa María, San Esteban y también Rinconada. Mira qué bien. Bueno, ¿qué pasó? Que 6 de estas 10 comunas del Valle Aconcagua van a tener una de las mayores bajas a nivel nacional en las cuentas de luz a partir del mes de enero de este 2027. La noticia fue confirmada por la ministra de Energía, Jimena Rincón, tras la publicación del informe técnico preliminar del precio nudo promedio ITP del PNP, elaborado por la Comisión Nacional de Energía, será CNE. De esta forma, las comunas del Valle, que experimentarán bajas de un 9.79% en las cuentas, serán San Felipe, como recién decía, Putaendo, Panquehue, Santa María, San Esteban y también Rinconada. Bueno, frente a esto, el Seremi de Energía de la región Celso Quesada, Río Seco, señaló que es una muy, pero muy buena noticia, sin duda, para el bolsillo de las familias, ya que es una baja promedio de un 8.5, que es un alivio concreto, ¿verdad? También esta disminución se explica por dos factores: el tipo de cambio, que generó un saldo a favor, y el fin de los contratos de generación de los años 2008 y 2010, que tenían un valor cercano a los $100 por MW hora, y que serán reemplazados por licitaciones más baratas de los años 2022, 2023 y 2025. Esto habilitado por la ley de Ordenemos la Cuenta. ¡Qué bien! Así que ya lo saben, San Felipe, Putaendo, Panquehue, Santa María, San Esteban, Rinconada, son 6 de las comunas de Aconcagua que tendrán una baja del 9.75% en las cuentas de luz a partir de enero 2020.

Qué bien, ya 18 horas con 30 minutos, te recuerdo, luego 19 horas. Se nos viene historias de migrante acá en Radio Crecer, en la 89.9. Testimonio de experiencia y también integración cultural y, por supuesto, profesional a través de una conversación acá en Crecer FM. Esta semana la invitada es Gracie Galindo, ella es administradora de empresas venezolana, radicada en Aconcagua, fíjate, 9 años en nuestro país, ¿eh? El programa es conducido por Leonel Alegría Ibáñez y lo puedes escuchar, por supuesto, en la 89.9 y también verlo a través de nuestra señal online www.crecerfm.cl y también verlo en Facebook Live de Crecer FM, ¿eh? Bueno, programa financiado por el Fondo de Fomento de Medios de Comunicación Social del Gobierno de Chile y también del Consejo Regional de Valparaíso. 19 horas entonces, historia de inmigrante. Hoy día, Gracie Galindo es nuestra invitada. Ya a las 21 horas se nos viene el Club de los Románticos, el Club del Amor junto a Leonel Herrera. Y a las 23, clásicos del rock. No te lo pierdas, hoy día está

Bueno, bueno, 18 horas ya con 33 minutos. Oiga, por cámaras de televigilancia, fíjate, han detectado entrega de armas en el centro de San Felipe. Obviamente el receptor fue detenido por carabinero. Bueno, ¿qué pasó? Pasó que a través del monitoreo permanente de la central de televigilancia del municipio de San Felipe permitió detectar la entrega de un armamento por parte de un sujeto a otro en el sector central de la comuna, específicamente ahí en calle Salinas, situación que motivó por parte de operadores la inmediata activación de los protocolos de alerta y también de coordinación con carabineros. Bueno, ante este hecho se realizó el seguimiento del desplazamiento del receptor, aportando la información en tiempo real al personal de la segunda comisaría, siendo identificado y también detenido el receptor por el personal del servicio motorizado y de la sección de investigación policial CIP. Esto ocurrió ahí en la Plaza de Armas por el porte de este elemento destinado a cometer delito. En su poder, fíjate que fue encontrada una pistola que en la revisión se verificó era Balini y que fue incautada para peritajes correspondientes, digo, conforme a los antecedentes proporcionados por la Dirección de Seguridad Pública Municipal. Bueno, respecto a este procedimiento, Cristian Aravena, que es el administrador municipal, valoró la coordinación entre los operadores de la central de cámaras de televigilancia y carabineros de San Felipe, destacando la importancia de mantener vigilancia de los espacios públicos y también de esta forma contribuir a la seguridad de los vecinos de la comuna. Bueno, de hecho, fíjate que estas nuevas tecnologías que se han implementado, donde ahí aparece también la IA, la famosa IA, y que analiza los videos y que puede permitir contar con imágenes más claras, con mejor visibilidad y detectar mayor cantidad de procedimientos. Así que, bueno, un dato importante esto, fíjate que se ha logrado detectar a este individuo que le entrega una arma a otro, ¿eh? Y que naturalmente, tras la coordinación entre el personal municipal y carabineros, se logra su detención. Porque, amigos, nos tenemos que ir, ¿eh? Lamentablemente, nos encontramos mañana a partir de las 7:30 en el despertador para que iniciemos el día juntos, ¿eh? Te recuerdo luego, historia de migrantes acá en Crecer. No te lo pierdas. La invitada es Grace Galindo, ya es administradora de empresas venezolana, está radicado en Chile, y en Aconcagua lleva 9 años. ¿Eh? El programa lo conduce Leonela Alegría Ibáñez, y hoy día otra inmigrante o migrante acá en nuestro país que se apresura a crecer para contar su historia. El programa que es financiado por el Fondo de Fomento de Medios de Comunicación Social del Gobierno de Chile y del Consejo Regional de Valparaíso.

0: Bien, ya 18:49. Vamos a suspender nuestra programación porque vamos a conversar con el suboficial mayor Marco Gallardo, que nos va a entregar información sobre este accidente que se registró durante esta tarde ahí en el sector de la Culpa de las Cabritas. Suboficial, muy buenas tardes. ¿Aló?
1: Sí, aló, buenas tardes.
0: Suboficial Marco Gallardo, cuéntenos sobre esta situación que se generó a causa de este accidente ahí en la Cuesta de las Cabritas.
1: Sí, efectivamente, bueno, hace unos par de minutos en la ruta ST1, a altura del sector Las Cabritas, esto es kilómetro 10 más o menos, en la curva, ante la curva, dirección a Putaendo. Bueno, se están realizando trabajos en el lugar, está todo debidamente señalizado con todos sus permisos al día. Una reducción de velocidad, y ante lo cual uno de los conductores, que antes sería un station wagon gris, no estaba atento a las condiciones del tránsito. Colisionando en la parte trasera del otro vehículo, resultaron unas personas lesionadas. Procedimientos están en desarrollo, se los llevaron al hospital, aparentemente leve. El tránsito está fluido, tanto hacia San Felipe y hacia Putaendo. Obviamente en un momento hubo que hacer un bypass. Eso significa que se ha habilitado un tránsito en dirección norte, después en dirección sur, y para que pudieran desplazarse los vehículos.
0: Suboficial, suboficial, en este momento entonces el tránsito en Putaendo San Felipe está expedito.
1: Está expedito hace aproximadamente una media hora que está expedito.
0: Qué bien.
1: Se habilitó totalmente, no hay ningún riesgo de algún tipo de accidente de tránsito. Igual se les recomienda a los conductores tomar todas las medidas de seguridad tendientes a evitar accidentes. Eso es estar atento a la conducción, como manifesté, velocidad razonable y prudente, estar atento, no aproximarse tanto al otro vehículo porque pueden reducir un poco la velocidad. Se despejó la vía por los trabajos. Obviamente estaban todos debidamente conificados, con los permisos al día, la empresa que está trabajando en el lugar, así que la ruta está totalmente expedita, tanto hacia San Felipe como hacia la comuna de Putaendo.
0: Muchas gracias, suboficial, por esta información ya oficial respecto a esta situación que se vivió y que la preocupación era el taco que se iba a formar. Así que agradecemos enormemente su información para Crecer FM y obviamente para todos los auditores que están en este momento en sintonía. Muchas gracias a suboficial.
1: Perfecto, muy amable usted. Hasta luego.
0: Hasta luego, gracias. Nosotros continuamos con la música, acá en Crecer.

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2: Sí.
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1: Bienvenidos, bienvenidas a la sintonía de Crecer FM 89.9 y también a través de nuestras plataformas en YouTube, en Instagram, en Facebook, en donde también nos pueden seguir este programa en vivo que se llama Historias de Migrantes y que es un programa financiado por el Fondo de Fomentos de Medios de Comunicación del Gobierno de Chile y del Consejo Regional de Valparaíso. Nosotros nos disponemos para compartir con ustedes otra historia de migrantes. Comenzamos la semana pasada con nuestra primera historia, que la protagonista era precisamente una mujer. Y hoy también tenemos una mujer que llegó a nuestro país hace 8 años, desde Valencia, Venezuela, y aunque dice que todavía no toma los modismos chilenos, ya tiene una hija chilena. Saludamos a Gracie Fabiana Galindo González. Le damos la bienvenida a Gracias. Estas historias de migrante. ¿Cómo estás, Gracie?
2: Buenas tardes, pues agradecida por esta oportunidad que me brinda Radio Crecer de contarles un poco pues acerca de cómo ha sido mi llegada aquí a Chile.
1: Bueno, lo primero que a mí me sorprendió fue la llegada a nuestro estudio, porque ella no llegó sola, llegó con su esposo, con Wilmer, y llegó con su hija. Entonces estamos hablando de una familia venezolana que está echando raíces en Chile y principalmente en el Valle de Aconcagua. ¿Ustedes cuándo deciden partir hacia Chile? ¿Por qué razón? Cuéntame un poco más de la génesis, el comienzo precisamente de esta historia que se está viviendo como migrantes en nuestro país y en el Valle de Aconcagua.
2: Bueno, Leonel, nuestro sentir a venir a Chile, como nosotros nos casamos como familia, queríamos crecer.
1: ¿Se casaron en Venezuela?
2: Nos casamos en Venezuela, quisimos crecer como familia, pero la situación económica pues en Venezuela es muy difícil para uno poder adquirir vivienda, o sea, la vida es muy costosa.
1: Es cara, la vida es cara en relación a los ingresos que perciben.
2: Correctamente, entonces decidimos emprender este viaje, esta historia y este rumbo hacia Chile. Nuestra primera, obviamente, teníamos un familiar en Argentina, después nos dijeron, no, ¿saben qué? Vino una sobrina, vino una prima, vénganse para acá, que Chile es una mejor opción para migrar.
1: O sea, estaban entre irse a Argentina.
2: Correctamente.
1: O tomar de opción Chile.
2: Exactamente. Y decidimos, pues, una opción que fue muy, de verdad que agradecemos mucho al país por acogernos. Y cuando llegamos aquí a Chile hace 8 años...
1: O sea, ustedes al poco tiempo de casarse se deciden emigrar desde Venezuela.
2: A los 2 años de habernos casado.
1: O sea, prácticamente fue como una luna de miel, podríamos decir.
2: Sí, podríamos decir que fue una luna de miel. Yeah. Veníamos con muchos proyectos. Nuestra hija se adelanta. Como me dicen, el frío de la cordillera nos arropó. Yeah. Y nace nuestra hija.
1: Acá. ¿Eso acontece en tiempo de pandemia?
2: En tiempo. Prácticamente. Yo llegué aquí un 18 de septiembre.
1: Eso también, fíjense que es bastante simbólico la llegada de Wilmer y de Gracie a nuestro país, porque llegan justo cuando nosotros estamos celebrando las fiestas patrias y quedan así sorprendidos, sí, en el aeropuerto.
2: Al llegar,
1: no sabían qué sucedía.
2: No sabíamos qué sucedía. Había un ambiente muy de fiesta, muy cálido. La gente súper amorosa. Cuando nosotros llegamos al aeropuerto, nos decían que íbamos a la fonda. Nosotros no entendíamos absolutamente qué era una fonda, pero decíamos que sí, que íbamos a la fonda. Hasta que obviamente nos explican que el 18 de septiembre es una fecha muy importante para los chilenos y que hoy en día a nosotros, para nosotros también es importante.
1: O sea, el 18 de septiembre ustedes ya comen empanadas.
2: Comemos empanadas.
1: Preparan asado.
2: Hacemos asado.
1: ¿Han probado la chicha del Valle de Aconcagua?
2: Chicha, probamos una de uva. Tuve la oportunidad de probar una de uva. Porque mi hija le gusta bailar la cueca chilena. Yo voy aprendiendo ahí de a poco. Mi esposo también. Ella participa en muchas actividades acá en el valle. Y hemos probado la chicha. No sé si es una de uva que es como caliente.
1: Sí, es el vino navegado.
2: El vino navegado.
1: Ustedes probaron el vino navegado. Ese es caliente. No, la chicha es de uva. Existe en Chile también la chicha de manzana, sobre todo al sur de nuestro país. Pero esta zona es productora de chicha de uva. De hecho, se produce en nuestro valle la chicha que es la oficial para lo que es la parada militar dentro de nuestras fiestas patrias. Es la que se sana, sobre todo al sur de nuestro país. Pero esta zona es productora de chicha de uva. De hecho, se produce en nuestro valle la chicha que es la oficial.

0: deben a los que mueven las casas, mueven nuestro, nuestro territorio.
1: Para nada. Todavía, bueno, yo considero que en parte no me acostumbro todavía. Viene el movimiento telúrico, yo me freno, espero que pase, pero sin embargo me da mucho temor. Y creo que la mayoría de los que emigramos estamos... Yo no sabía realmente que Chile era un país sísmico. Obviamente siempre existe el temor.
0: Claro.
1: Para nosotros, lo que ocurrió y aconteció en Venezuela, pues fue algo bastante duro porque las edificaciones lamentablemente
0: no estaban preparadas para eso.
1: No están preparadas para eso. Y por eso hubo tanta devastación.
0: Por un lado, las construcciones en Venezuela no están preparadas para los sismos y tampoco la gente no está acostumbrada.
1: No tiene conducta, no tiene educación para sismos.
0: Aquí ya sabemos los puntos seguros. Sabemos que cosas no hacer y por supuesto estamos acostumbrados a que se nos mueva la tierra.
1: Es así.
0: Conversamos con Gracie Fabiana Galindo González. Ella es venezolana, llegó a nuestro país hace un poco más ya de 8 años, con pocos años de casada, junto a su esposo Wilmer. Y han construido prácticamente su familia en la ciudad de San Felipe, porque llegaron al Valle de Aconcagua. Fueron recibidos en un 18 de septiembre y conocemos esta historia de migrantes en el marco de este programa que es financiado por el Fondo de Fomento de Medios de Comunicación del Gobierno de Chile y del Ministerio de Desarrollo de las Comunicaciones, Desarrollo Cultural y, por supuesto, el Consejo Regional de Valparaíso. Ministerio Secretaría General de Gobierno es quien está con nosotros. Gracie, ustedes se vienen con títulos, con profesiones, tanto tú como Wilmer.
1: Sí, entramos de manera legal como tiene que ser.
0: ¿Pero primero llegan como turistas? ¿O?
1: Sí, en ese entonces nos permitían el ingreso al país como turista. Posteriormente se hacía el trámite de migración, nos tenían que dar una carta para trabajar, una carta de trabajo.
0: Ya.
1: Nos tenían que dar una carta de trabajo, la llevábamos a migración y ahí comenzaba todo el proceso para poder obtener lo que sería la primera cédula, que es la cédula, la permanencia. Ya. Después de eso transcurrieron unos 3 años, obtuvimos lo que es la residencia definitiva, en la actualidad tenemos residencia definitiva, y postulamos posteriormente a lo que es la nacionalidad.
0: Ya. ¿Y eso? ¿Ya están con nacionalidad?
1: No, todavía no. Estamos en el proceso. Estamos a la espera de que nuestras nacionalidades lleguen.
0: Y cuéntame, tú eres técnico superior en administración de empresas.
1: Correctamente.
0: ¿Qué hacías en Venezuela?
1: En Venezuela estuve trabajando siempre como asistente administrativo. Tengo experiencia como cajera bancaria. Trabajé en el Banco Occidental de Descuento. Ese fue mi último trabajo antes de venir a Chile.
0: ¿Y Chile? ¿Se hace difícil, fácil, complicado insertarse en el mundo laboral?
1: Gracias a Dios, nosotros hemos tenido la oportunidad de que hemos conocido excelentes personas, tenemos excelentes personas a nuestro alrededor. Chile, como en un principio te dije, nos acogió, nos abrió las puertas. Yo no he sentido la parte de lo que hablan de xenofobia. Ha sido muy mínimo. San Felipe es un pueblo muy hermoso. El Valle de Aconcagua es, para mí, es muy hermoso, es muy tranquilo. Son personas adorables para nosotros.
0: Y en el caso de Wilmer, él te encargó contar su historia.
1: ¿Ah? Sí, por supuesto.
0: No, pero él tiene otra actividad que está más vinculada al deporte.
1: Sí, mi esposo es licenciado en educación física y deporte. Él era coordinador en Venezuela, coordinador deportivo de una universidad antes de venirlo. Al llegar acá, pudo ejercer en su principio, él trabajaba como personal trainer en el Pacific Gym, apenas llegó. Y ya posteriormente, pues comenzó a trabajar como pioneta. En este momento no ejerce su profesión. Pero bueno, uno nunca pierde la esperanza de llegar a donde uno estuvo antes.
0: O sea que si alguien necesita un personal trainer o a lo mejor tiene un proyecto en donde quiere deportivo, una persona que en el área deportiva tenga una expertise, puede contactarse con Wilmer. Me imagino que le estaría encantado de

0: retomar su profesión.
1: Por supuesto, porque para eso uno estudia, uno se esforza y se forja para poder crecer y llegar hasta donde uno quisiera, pues.
0: No me deja de llamar la atención el hecho de que ambos, tú y Wilmer, si bien es cierto, tenían buenos trabajos en Venezuela, y eso no era suficiente, en el fondo no cumplía sus expectativas económicas,
1: no.
0: Iniciando una vida de matrimonio.
1: Correctamente. Era difícil para obtener una casa, obviamente uno tenía que tener diferentes tipos de trabajo. Él era coordinador, él daba clases también. O sea, prácticamente nos veíamos, era de noche.
0: Yeah.
1: Y no, como familia al final trabajamos y trabajamos. Aquí trabajamos, cumplimos nuestros horarios, pero llegamos a casa.
0: De acuerdo a esa comparación, la vida en Chile es más barata. ¿Dónde se produce la diferencia? ¿O los sueldos son más altos? ¿O las cosas son más baratas?
1: Los sueldos son más altos que en Venezuela. Y obviamente al ser más alto, a pesar de que ha habido un incremento pues en el costo de la vida,
0: sí.
1: Que se nota pues en estos 8 años desde que nosotros llegamos hasta ahorita, sí se nota, por supuesto, en lo que es la parte del consumo, de la canasta básica.
0: Claro.
1: Sí se nota, pero sin embargo, todavía uno puede adquirir los productos de primera necesidad con tu salario. Obviamente uno organizándose, anotando y todas esas cosas. Mientras que uno se organiza y lleve una buena administración, pues todo es fluido.
0: Tú me comentabas que dentro de las posibilidades que estaban de venirse a Chile, también estaba Argentina, y dentro de Chile también habían otros contactos con familiares que estaban en Talca, por ejemplo.
1: Sí.
0: ¿Cómo ha sido la historia de ellos, por ejemplo? ¿Han tenido la misma suerte de ustedes?
1: No. No tuvieron la misma suerte. Ellos llegaron, se erradicaron en Talca. Lamentablemente, pues ellos quisieron seguir un rumbo más y se fueron a Estados Unidos.
0: Dejaron Chile.
1: Ellos volvieron a emigrar y fueron a Estados Unidos. Aquí prácticamente, pues estamos nosotros tres. En este momento, de 2 familiares que teníamos, pues uno regresó a Venezuela. Porque no el tema del ser emigrante pega mucho al momento de nosotros dejar nuestra familia. Al principio todo es, bueno, vamos a seguir, vamos a forzarnos, pero ese calor de hogar no está.
0: Me imagino que en Venezuela, en Valencia específicamente, queda papá, queda mamá, quedan primos.
1: Quedan primos, quedan hermanos. Tíos, queda mi mamá, queda su mamá. Lamentablemente hace, falleció el papá de Will.
0: Mientras ya ustedes estaban acá.
1: Mientras que nosotros estábamos acá. Esas son una de las cosas bastante difíciles por las cuales nosotros pasamos. Ver morir a nuestros familiares nada más por videollamada, acostumbrado de que en el peor momento, en Venezuela, tanto en el buen momento como en el mal momento, siempre estamos. Porque como nos conocen o nos catalogan, es por fiesteros, por reunirnos. Sí, obviamente nos gusta la fiesta, nos gusta la unión familiar, pero en esos momentos donde más nos necesitan también estamos.
0: Ahora, ¿cómo se enfrenta esa situación de estar lejos en momentos que son, por un lado, complejos, o momentos que también son de fiesta, Navidad, Año Nuevo, los cumpleaños de los familiares?
1: Mira, uno poco a poco ha aprendido a asumir tanto el duelo, poco a poco ha asumido a asumir ese duelo de dejar a nosotros, a dejar a nuestros familiares. Es difícil, por supuesto que es difícil, pero vinimos con un norte y fue crecer como familia y aquí vamos, seguimos adelante.
0: Y ustedes llegan a Chile en un momento en que se ve como todo paralizado. Primero tuvimos un estallido social, se nos pegó un periodo bastante extenso de pandemia, que obviamente fue
1: a nivel mundial,
0: pero a ustedes les toca vivir esa situación compleja aquí en Chile, lejos de toda la familia, no sabiendo qué pasaba en Venezuela y viviendo ustedes algo complejo acá, donde pensábamos que parecía que no iba a terminar.
1: Sí, de hecho fueron, a pesar de que en Venezuela se han visto ciertas confrontaciones y aquí es lo mismo, igual no es, lo, es como que nosotros por lo menos ante el respeto siempre, cuando hubo el estallido social, cuando hubo seguir normas. Eso es lo que nos caracteriza por lo menos a nosotros, es seguir las normas, somos respetuosos, tenemos una buena convivencia, nos adaptamos, porque el ser emigrante, lamentablemente no, nosotros como emigrantes tenemos que aprender a las costumbres que tienen los chilenos, a las normas que tienen los chilenos, para poder llevar una convivencia en conjunto.
0: Conversamos con Gracie Fabiana Galindo González, ella es venezolana, es una historia de emigrante que estamos conociendo, llevan poco más de 8 años ya erradicados en nuestro país y específicamente en la ciudad de San Felipe. Y es curioso porque es una simple coincidencia, hoy justamente la Cancillería chilena dio a conocer que se reabre el proceso consular en Venezuela. En donde también hay muchos chilenos. Yo me sorprendí justamente al ver la información donde se habla de 25.000 chilenos que están en Venezuela. ¿Ustedes tienen más o menos relación de la cantidad de venezolanos que están en Chile? Me imagino que
1: somos
0: bastante superior.
1: Somos millones. Estoy casi segura que somos millones. Porque al ir nada más a Santiago hay una cantidad enorme de venezolanos. De hecho, en San Felipe, la parte de atrás del Totu, la mayoría se identifica como una Venezuela chiquita.
0: En un momento eran muchos haitianos que había ahí.
1: Sí.
0: Pero ahora, el haitiano se retiró, hubo muchos haitianos que se retiró de Chile.
1: Exacto. Y en la actualidad sí, vemos muchos venezolanos, muchos profesionales tratando de dar lo mejor aquí en Chile y tratando de enaltecer pues nuestro país con nuestros estudios, con nuestros comportamientos, con el sentir.
0: Tú señalabas que ustedes son muy respetuosos de las normas. Yo me atrevería a decir, que es la experiencia que a modo personal puedo compartir, que los venezolanos y venezolanas, principalmente, que cumplen un rol importante hoy día en labores que son de atención de público. Y son muy cordiales, son muy atentos. De hecho, a mí me quedó grabado el a la orden.
1: Correctamente.
0: A la orden, y la verdad que a veces por humorada lo utilizo, ¿ah? Pero me queda grabado de un chico venezolano que atendía una cafetería, ¿ah? Pero era extremadamente atento y a todos nos decía a la orden.
1: A la orden.
0: ¿Ah? Y tú vas a los servicentros, hoy muchos humoristas, hoy día eso lo han echado para el chiste, ¿ah? Pero es parte de la vida. Los abastecedores de combustible son venezolanos en su gran mayoría.
1: Sí, es así, es como te dije en un principio, pues yo puedo
0: ser.
1: Y son
0: muy atentos.
1: Yo puedo ser técnico superior en administración de empresa, pero nosotros vinimos a crecer, vinimos a trabajar. Por lo tanto, no, yo trabajé haciendo aseo en Tiendas París.
0: Ya.
1: Y yo vine fue eso, a trabajar.
0: Pero también lograste encontrar trabajo, sí, en tu área profesional, que sí, es muy importante.
1: En la actualidad sí, estoy trabajando como administradora en una ferretería ubicada aquí dentro de la comuna de Putaendo, que se llama Ferretería Servipol Fusión. Ya llevo 4 años con mi jefe, y espero pues que continúen más años. Porque soy una persona, me considero una persona responsable, que adquiere retos de crecimiento, claro, tanto para mí como para la empresa, y que van a beneficiar tanto a la empresa como a mi familia.
0: Ahora, tú decías que una de las características que tienen los venezolanos, que son alegres,
1: sí,
0: son fiesteros.
1: Somos muy alegres.
0: ¿Los chilenos somos amargados? ¿O
1: no
0: también
1: todo.
0: Tenemos algo de fiestero?
1: No todo, porque mi jefe es fiestero. Le gusta la fiesta.
0: Yeah.
1: Y tengo muchos amigos que les gusta reunirse, igual a nosotros nos gusta reunir, compartir, intercambiar culturas, comidas. A ver, Leonel, ¿has probado alguna vez la arepa?
0: Te podría decir que este año las probé recién.
1: ¿Qué te pareció la arepa?
0: Fíjate que bastante interesante. Saca de la dieta de lo que nosotros tenemos habitual de consumir la harina de trigo o los derivados del trigo, que curiosamente no son los mejores para nuestro organismo. Sobre todo los que están ya.
1: Igual tenemos mucha variedad de comida que es exquisita, como las de ustedes, porque a mí me encanta la comida chilena.
0: Ahora, te podría comentar que casi una anécdota que se me ocurrió una vez preparar plátano frito.
1: ¿Ah?
0: Porque usted, una de las cosas que ustedes tienen son los plátanos fritos.
1: Las tajadas.
0: Claro. Pero por desconocimiento, yo sabía que el plátano no tenía que estar muy maduro. Y compré plátano para hacerlo frito, pero me quedó asqueroso. Compré el plátano tradicional que consumimos nosotros. ¿Ah? No el plátano que ustedes hacen frito.
1: Que es el.
0: Esa es la gran diferencia.
1: Ya. Mira, sí es así. O sea, son intercambios culturales que van de la mano como para uno llevar el día a día.
0: Ahora, lo que me ha llamado la atención, por ejemplo, que hay muchas comidas de ustedes que tienen preparaciones distintas. Hay una chica que instaló, no sé si estará todavía funcionando, ahí en calle Traslaviña, un restaurante que lo especializó en comida venezolana. ¿Ah? Y preparaba, por ejemplo, las lentejas muy distintas a cómo las preparamos nosotros. La cazuela también completamente diferente. ¿Ah? Con muchas más cosas de las que echamos nosotros.
1: Sí, tendemos a sazonar como mucho la comida. Claro. Nos dicen, ustedes ocupan mucho aliño, muchos condimentos, pero queda rico. Es algo nuevo. Igual hay gente que me ha dicho, ¿sabes qué? No me gusta, Grey. Ya estamos en un país libre de expresión. Entonces, si no te gusta, no hay problema.
0: Pero yo creo que todo este tema de la migración nos ha llevado a los chilenos a conocer un poco más de esta cultura gastronómica. Yo pienso que nos hemos abierto a descubrir sabores nuevos, a probar cosas diferentes. Hubo un tiempo en donde básicamente estábamos limitados a la comida china, ¿ah? Que fue como la primera comida internacional que llegó. ¿Cuánto podría decir, director? Unos 20 años, más o menos, que empezaron los restaurantes chinos a instalarse. ¿Más, me dices tú? Unos 30 años, ¿cierto?
1: Pero yo creo que eso es a nivel mundial, la comida china es exquisita.
0: Y bueno, y los que conocen y los que han estado en China dicen que lo que comemos como comida china acá no es la auténtica comida china, es cantonesa, tiene otras variaciones.
1: Tienen variaciones.
0: Pero era lo único que teníamos como más comida internacional, aparte de los McDonald's.
1: Que es americano.
0: Que son americanos. ¿Ah? Pero luego apareció los restaurantes peruanos, que también hay bastante cantidad.
1: Variedad.
0: Pero yo creo que a futuro vamos a ir interiorizándonos más de las comidas de Venezuela, de Colombia, de Bolivia. Creo que hay muy poco, no he
1: los
0: visto prácticamente.
1: También cocinan bien.
0: Y también tienen muchas buenas especialidades.
1: Sí.
0: Conversamos con Gracie Galindo en estas historias de migrantes a través de Radio Crecer 89.9, también a través de nuestras plataformas en internet. Y, por supuesto, esto es parte de un programa que es financiado por el Fondo de Fomentos de Medios de Comunicación del Gobierno de Chile y del Consejo Regional de Valparaíso. Estamos en el segundo programa. Se vienen varias historias de migrantes, algunas de migrantes contemporáneos, como es el caso de Gracie, como es el caso de nuestra invitada al programa anterior, que venía desde Ecuador. Y también vamos a conocer historias de migrantes. Fíjate, Gracie, que provienen de familias que llegaron a nuestro valle el siglo pasado, el siglo XX, y a principios del siglo XX llegaron sus abuelos a este valle. Y hay muchas familias que han permanecido acá, sus hijos, hoy sus nietos, ya terceras generaciones, e incluso han pasado a formar parte de la historia del valle. Y tú te encuentras con muchas calles que llevan estos apellidos. Que llegan estos nombres de personas. Entonces,
1: de personas, de países.
0: No, he
1: estado impresionada de eso.
0: No sería extraño que en un futuro muy lejano no tengamos, tengamos en nuestro valle ya nombres de personas que son de esta generación del siglo XXI que ha migrado hasta nuestro valle.
1: Mira, he conocido mucha gente que ha migrado y ha retornado. De hecho, uno de los casos lo conocí en la ferretería, lo atendí. Un señor mayor que me dice que él vivió en Venezuela, pero él es chileno. Emigró en la época donde estaba. Ay, se me fue el nombre. en la dictadura, en plena dictadura.
0: Del, del gobierno militar
1: del
0: chileno.
1: Del gobierno militar chileno.
0: Hubo muchas personas que se fueron a Venezuela en ese tiempo.
1: Él migró, ya quedó su familia y retornó nuevamente a Chile hace como 5 años, me contó su historia. Me dice, disculpa, ¿tú eres de dónde? Llegó a la ferretería y me dice, yo le digo, soy venezolana. Dígame, sabía que eras venezolana, porque ese acento es indudable. Yo le digo, yo viví, me dice, viví muchos años en Venezuela, cuando fue la época de la dictadura. Me enamoré de Venezuela y regresé porque precisamente la situación fue muy difícil. Y en Venezuela también conocí muchos chilenos.
0: Bueno, en ese periodo de 1970, se puede decir, en esa década, hubo efectivamente muchos chilenos y sanfelipeños que emigraron hacia Venezuela. Y Venezuela era mirado como un país de muchas oportunidades. Yo me recuerdo haber conocido, haber tenido amigos que con sus padres emigraron precisamente a Venezuela, pero ellos hablaban maravillas de Venezuela porque obviamente tenía todo el potencial del petróleo.
1: Sí, aparte,
0: era uno de los grandes fortalezas económicas.
1: Correctamente, tiene petróleo, tiene diamantes, tiene oro, tiene plata, tiene bursita, tiene esmeralda. Son varios los componentes químicos que tiene. Tenemos refinerías que en la actualidad, pues lamentablemente, no han podido crecer más, no han sabido explotar o los explotan para mal, claro. Lamentablemente. Pero Venezuela es un país muy rico en turismo porque tenemos cordillera, tenemos frío, tenemos calor, tenemos playa, tenemos bosque, tenemos selva. O sea, a nivel de turismo también tenemos mucha variedad. Podemos explotar el suelo, podemos explotar el turismo.
0: O sea tiene un potencial grande.
1: Un potencial grande.
0: ¿Y el problema dónde se ha generado Venezuela? ¿Políticamente?
1: Políticamente, porque el ser político, o yo me imagino que un país es como una gran macroempresa. Entonces, si no tiene una buena gerencia, un buen presidente, una buena administración, lamentablemente no va a funcionar y se va a la quiebra la empresa. Y eso fue lo que ha pasado en Venezuela. Considero que no han sabido llevar una buena gerencia presidencial políticamente. El político de Venezuela lucha por Venezuela por pantallas. Lucha por Venezuela, nada más por decirlo. Al momento de llegar, llega y ¿qué hace? En la actualidad, obviamente, Venezuela está pasando por una crisis terrible de infraestructura, de tecnología. Mi mamá me cuenta, de hecho, en la actualidad hasta son más de 8 horas sin luz que duran en Venezuela. Es muy poco lo que puedo conversar con mi mamá. Mi mamá es licenciada en comunicación social.
0: ¿Ya?
1: Mi hermana también es licenciada en comunicación social. Vengo de una familia periodista.
0: Mira, qué interesante. Vinculada al mundo de las comunicaciones.
1: Vinculada al mundo de las comunicaciones, de la radio. Yo nací yendo a una radio. ¿Ya? Para mí esta invitación fue bastante especial y apenas le conté a mi mamá, pues emocionada, y a mi hermana igual.
0: Seguramente a lo mejor nos está viendo o nos va a ver el programa en nuestras plataformas.
1: Correctamente, mi hermana, entonces es mucho pues lo que todavía pueden dar los que están allá.
0: Ahora, si mejoraran las condiciones, porque no todo puede ser eterno, nunca es eterno ni lo bueno ni lo malo, si mejoraran las condiciones, ¿ustedes se proyectan volver a Venezuela, por ejemplo?
1: Mira, si mejorada, yo creo que del 100% pudiéramos regresar. Hoy en día pensamos mucho, más que el sentimiento, mi esposo y yo pensamos en nuestra hija, en darle la estabilidad emocional y económica a ella, que está creciendo y se está formando. Entonces, creo que nuestro sueño sería que más bien mi mamá, su mamá, mi hermana y parte de nuestros familiares cercanos pues pudieran conocer
0: este
1: valle.
0: El
1: exactamente.
0: Conversamos con Gracie, ella es una venezolana de Valencia que lleva ya bastante tiempo en nuestro país y hoy nos ha contado esta historia como migrante. Una experiencia que me imagino que parte como una aventura y hoy ya es parte de la solidificación de una familia que ha ido creciendo, que ha ido rescatando las oportunidades que ofrece el pueblo chileno. En términos generales, ¿cómo somos los chilenos? ¿Cómo nos ven ustedes al pueblo chileno? No como personas, sino que al pueblo chileno. Nosotros tenemos una canción histórica, folclórica, que dice: y verás cómo quieren el Chile al amigo cuando es forastero.
1: Mira, nosotros vemos al chileno muy apañador. Ya. No sé si es porque las personas con las que hemos conectado siempre han sido apañadoras, muy apoyándonos en todo. Vamos que sí se pueden, dándonos ánimos, dándonos ese calor de hogar que dejamos en Venezuela. Te abren las puertas de tu casa. Yo me siento muchas veces con mis amigos, con mis más cercanos, como que si estuviera con una familia. Entonces, yo considero que el chileno tiene un gran corazón.
0: O sea, le hacemos honor a lo que dice esa canción.
1: Sí, nos acoge. Nos acoge como familia y de verdad que ha sido bonito esa experiencia.
0: ¿Qué le dirías tú, por ejemplo, si hay algún venezolano que nos está viendo y está pensando, pucha, me gustaría llegar a Chile? ¿Hay oportunidades para más venezolanos en Chile?
1: Hay oportunidades, tenemos que hacer las cosas bien. Creo que Chile es un país lleno de muchas oportunidades y de crecimiento personal, pero tenemos que hacer las cosas bien.
0: Hacer las cosas bien es entrar, digamos, por la puerta ancha, llegar por el aeropuerto, llegar por el terminal de buses, no por un paso no habilitado, y exponerse a muchas cosas.
1: A exponerse a muchas cosas. Lamentablemente, la persona que viene por pasos no habilitados, pues pasa mucho trabajo, pasa dificultades, corre peligro, porque considero que corre peligro. Pues, y considero que hacer las cosas bien nos va a ir bien, si hacemos las cosas bien.
0: Le queremos agradecer a Gracie Fabiana Galindo González, esta migrante venezolana que junto a Wilmer López, su esposo, y hoy con una hija, ¿cómo se llama ella?
1: Emma López.
0: Emma López, está allá, ¿eh? Están viendo en el otro estudio precisamente nuestro programa. Desearles que les siga yendo bien. Agradecerles que se sientan tan bien acogidas por nuestro país y principalmente por San Felipe y el Valle de Aconcagua, que es donde ustedes decidieron precisamente llegar y hasta el momento no se han arrepentido de esa decisión.
1: No, para nada. Muchas gracias, Leonel, por esta invitación. Muchas gracias por abrirnos este canal de emigrantes donde podamos aportar un poco y expresar pues nuestras historias.
0: Esa es la idea, estimados auditores, conocer historias, conocer cómo es la vivencia, la experiencia de personas que en este siglo, que en esta década han llegado hasta nuestro país y han elegido radicarse, quedarse en el Valle de Aconcagua. La próxima semana vamos a conocer otra interesante historia. Vendrá de Centroamérica, vendrá de Europa, vendrá de Norteamérica, no lo sabemos. O al menos no se lo voy a anticipar. Lo vamos a conocer durante la semana a través de Radio Crecer 89.9. Programa financiado por el Fondo de Fomento de Medios de Comunicación del Gobierno de Chile y el Consejo Regional de Valparaíso. Gracie, gracias por aceptar nuestra invitación. Y a usted, gracias por compartir esta nueva historia de inmigrantes aquí en Radio Crecer. Hasta la próxima semana. Gracias por la sintonía.
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1: Las 19 horas y 53 minutos.

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